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0: Las 21 horas. 5 minutos.
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0: 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Son las 21 horas, 29 minutos.
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1: 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Son las 22 horas. 2 minutos.
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0: Son las 22 horas, 47 minutos.
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0: son las 23 horas, 49 minutos.
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2: Son las 0 horas, 2 minutos.
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0: Son las 0 horas, 18 minutos.
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1: Son las 0 horas, 57 minutos.
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la 1 de la mañana. 47 minutos. 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
1: Es la 1:00 a.m, 57 minutos.
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0: Son las 2 de la mañana, 17 minutos.
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1: Son las 2 de la mañana, 59 minutos.
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1: Son las 3 de la mañana, 56 minutos.
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0: Son las 4 de la mañana, 48 minutos.
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1: Son las 4 de la mañana, 57 minutos.
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1: Son las 5 de la mañana, 56 minutos.
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Son las 6 de la mañana, 48 minutos. 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
2: Son las 6 de la mañana, 55 minutos.
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0: 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Son las 7 de la mañana, 55 minutos.
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0: Son las 8 de la mañana, 16 minutos.
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2: Son las 8 de la mañana. 25 minutos.
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0: Son las 8 de la mañana, 47 minutos.
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2: Son las 8 de la mañana, 55 minutos.
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2: Son las 9 de la mañana, 26 minutos.
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2: En la Perla del Maule, 12 grados. 12 grados en Constitución.
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0: Son las 9 de la mañana, 46 minutos.
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0: 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Son las 9 de la mañana, 57 minutos.
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1: Son las 10 de la mañana, 15 minutos.

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1: Son las 10 de la mañana, 27 minutos. 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
4: En la Perla del Maule, 12 grados. 12 grados en Constitución.
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0: Son las 10 de la mañana, 45 minutos.
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1: 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Son las 10 de la mañana, 55 minutos. 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
5: En la Perla del Maule, 12 grados. 12 grados en Constitución.
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1: Son las 11 de la mañana, 28 minutos.
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1: 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Son las 11 de la mañana, 57 minutos. 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En Constitución, 15 grados. 15 grados en la Perla del Maule. ¿Cansado de prender fuego? ¿Soportar el humo? 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
1: Exactamente las 12 del día. 16 minutos.

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2: Exactamente las 12 del día. 26 minutos.
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2: Exactamente las 12 del día. 58 minutos.
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2: En Constitución, 15 grados. 15 grados en la Perla del Maule.
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0: Son las 13 horas, 15 minutos.
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2: Son las 13 horas, 25 minutos.
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0: son las 13 horas, 47 minutos.
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0: 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Son las 13 horas, 57 minutos.
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1: 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Son las 14 horas, 27 minutos.
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0: Son las 14 horas, 47 minutos.
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1: Son las 14 horas, 58 minutos.
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1: En Constitución, 15 grados. 15 grados en la Perla del Maule.
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2: Son las 15 horas, 25 minutos.
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0: son las 15 horas, 47 minutos.
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1: Son las 15 horas, 58 minutos.
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1: En Constitución, 15 grados. 15 grados en la Perla del Maule.
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1: Son las 16 horas, 16 minutos. 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
2: Son las 16 horas, 27 minutos.

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6 horas, 46 minutos. 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
2: Son las 16 horas, 55 minutos.
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0: Son las 17 horas, 16 minutos.
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0: 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Son las 17 horas, 28 minutos.
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0: Son las 17 horas, 46 minutos.
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1: 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Son las 17 horas, 58 minutos.
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0: las 18 horas. 17 minutos.
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1: 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Son las 18 horas, 25 minutos.
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1: 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En Constitución, 15 grados. 15 grados en la Perla del Maule. ¿Cansado de prender fuego? ¿Soportar el humo? 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

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Son las 18 horas, 45 minutos.

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1: Radio Perla del Maule 106.7 le indica la hora. Son las 18 horas, 58 minutos.
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1: 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En la Perla del Maule, 14 grados. 14 grados en Constitución. ¿Cansado de prender fuego? ¿Soportar el humo? 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
1: Son las 19 horas, 16 minutos.
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0: las 19 horas, 46 minutos.
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1: 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Son las 19 horas, 51 minutos.
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1: 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En Constitución, 13 grados. 13 grados en la Perla del Maule. ¿Cansado de prender fuego? ¿Soportar el humo? 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

0: Hola, hola a todos. Sean muy bienvenidos a un nuevo programa de La Clave del Cambio. Esperamos que puedan estar cómodos escuchándonos, quizás en su casita, ahí en su vehículo, quizás a través de la 106.7 o a través de radioperladelmaule.cl. De la forma que sea, esperamos que puedan estar muy bien, que se encuentren muy bien. Sean todos muy bienvenidos. Esperamos también que estén disfrutando de este lindo feriado, ¿no es cierto, Yuyito?
1: Sí, hola, hola, querido amigo. Estamos contentos de acompañarles. Hoy día hay olorcito a empanada, anticucho.
0: Sí, se siente en el aire el 18.
1: Sí, ya estamos ya modo 18 todos los chilenos, así que contento igual. Son gratas estas fiestas, a mí me gusta porque el compartir con familia es rico. Claro. La gente se ve feliz, me gusta ver también la gente que baila cueca. Así que disfruto bastante esta fiesta. Me gusta, así que bien contenta.
0: Qué bueno, son lindas estas fiestas, estas fechas para compartir en familia. A mí me gusta mucho ver los volantines.
1: Sí, también.
0: Y sí, cuando elevan volantines, ahora en la semana hubo una volantinada del Colegio Santiago Uñaderra.
1: Ah, ya.
0: Así que estuvo bien lindo y también ese panorama. ¿Queremos comenzar enviando saluditos?
1: Sí, yo, bueno, siempre comienzo mandándole saludos a mi tío Andrés, así que ahí cariños también a mi tío Andrés que nos está escuchando. Saludar también a la señora Marianela con don Ricardo.
0: También saludo a ellos.
1: Siempre los vamos a ver en la semana o tendemos a ir a verlos, pero esta semana no hemos podido, así que, bueno, ahí le mandamos un abrazo también a ellos.
0: Saludos por don Ricardo, saludos, sí. Oiga.
1: Chiste interno.
0: Chiste interno.
1: Saludos también a don Hernán. Hermano Nana ahí con la señora Mariané, la señora María Teresa, aquí María estoy Teresa. Confundiendo los nombres de la esposa, con la Marité. Y a Bernardino también, con Teresita, también su esposita, le mandamos también cariño y abrazo. Ay, y otro, pues, a Margarita y a Panchito.
0: Eso también, no se nos vaya a olvidar saludarlo.
1: Sí, el martes estuvimos en su casa tomando once, compartiendo ahí un ratito, así que también le mandamos un abrazo también a ellos, estuvimos a Panchito con la Margarita.
0: Pegando en la pera ahí un ratito.
1: Sí.
0: ¿Saben qué? Ahí probé la mermelada de higo.
1: Sí, yo también.
0: Muy buena la mermelada de higo.
1: Media picosita, yo le sentí un sabor como ají, no sé, muy rico.
0: Rico, con pancito.
1: Sí.
0: Saludamos también al Patito.
1: A Patito, a Barzúa con su familia, igual nos escuchan, así que también les mandamos un abrazo ahí a Patito, a la Emilia, a su papá, al tío Chayito, y a la Paula y su esposa.
0: Sí, saluditos también a todos los que nos escuchan de Empedrado, ahí a don Rodrigo.
1: Sí.
0: A Yerko, a Fanny, a Paula también. Un saludo para todos ustedes. Esperamos que se encuentren súper bien. Estamos muy contentos de poder comenzar un nuevo libro. Este libro lleva por título ¿Realmente puedo ser feliz? Nos hace la pregunta, nos hace la interrogante. Y a través de varios capítulos vamos a poder ir hablando sobre el tema, principalmente sobre la felicidad. Me gustaría, Yuyito, contarte quién es el escritor de este libro.
1: Ya. Yeah.
0: El escritor se llama Mario Pereira. Y él, bueno, dentro de todos sus logros, él es doctor en psicología, psicólogo clínico, terapeuta de familia, docente universitario, investigador y escritor. Además, es un distinguido profesor en Argentina.
1: Hombre de peso.
0: Hombre de peso. Y él comparte sus conocimientos y conocimientos de muchas personas más a través de este libro. Realmente puedo ser feliz. Esta pregunta ha inquietado a millones de personas. ¿Es la felicidad un destino o un camino? ¿Se trata de un estado constante o consiste más bien en una serie de momentos fugaces de alegría? Son grandes preguntas que podemos hacernos, ¿no es cierto?, a lo largo de la vida. Es interesante hablar de este tema de la felicidad. Así que, querido amigo, lo invitamos a que se quede con nosotros, se quede en sintonía, que comparta también con sus amigos, con sus seres queridos, el programa, ya sea el link puede ser, ¿no es cierto?, Yuyito, o también el dial.
1: Sí, en la 106.7 o www.radioperladelmaule.cl. O si está ahí más tecnológico, puede descargar la aplicación desde su celular.
0: Así es, la aplicación ahí es bien cómoda para escuchar la radio. ¿Vamos a una pausa musical?
1: Sí.
0: Antes de comenzar. Hoy nos va a acompañar la misma cantante en las dos ocasiones.
1: Ah, ya.
0: La primera canción se llama Este día será inolvidable, por Edith Aravena.

0: Ahí estaba esa hermosa canción interpretada por Edith Aravena. ¿Nos quedaron unos saluditos pendientes, Yubito?
1: Sí, saludamos ahí a Silvita, que está con sus gatitos. Le mandamos cariño a todos sus gatitos también. A Pepe Grillo, igual le saludamos. Hace tiempo que no lo vemos. Muchas, muchas lunas.
0: Sí, harta luna sin verlo.
1: Sí, así que ojalá que cuando venga nos traiga la caja de ollera, el programa. Así que ahí la vamos a estar esperando.
0: A todo esto hubo un desfile ayer aquí en Conti.
1: Ah, oh, sí, sí, yo no lo vi.
0: Yo tampoco, porque no nos invitaron como programa a la clave del cambio. Deberían habernos invitado.
1: Mal ahí, mal ahí.
0: Bueno, creo que Silvia estuvo por allá en Lagunilla.
1: Mire,
0: en mis tierras, por allá
1: comiendo tortilla.
0: La rica tortilla, rescoldo y la verdadera tortilla.
1: Sí.
0: Excelente. Bien, amigos, vamos a comenzar ya a estudiar este libro, a comentarlo, a repasarlo. Nosotros, si bien lo venimos preparando durante la semana, siempre es más agradable poder compartirlo aquí entre nosotros dos. Esta vez estamos dos nomás, esperamos que para el próximo capítulo podamos estar equipo completo, ¿no es cierto, Yuyito?
1: Sí.
0: Sí. La introducción de este capítulo, de este libro en general, comienza con una frase. Y dice, la felicidad no es una posada en el camino, es una forma de caminar por la vida. ¿Se puede ser feliz? ¿Qué dicen los pensadores y los descubridores científicos? ¿Qué dicen con respecto a la felicidad? Y la verdad es que se puede analizar desde varios puntos de vista la felicidad. Pero aquí el libro nos presenta principalmente dos. Y es a la luz de los sentimientos y a la luz de la razón. Cuando nosotros analizamos la felicidad o el bienestar a la luz de los sentimientos, la felicidad tiende a ser un poco fugaz.
1: Claro, momentánea.
0: Momentánea, tiende a confundirnos, puede ser huidiza, puede ser relampagueante, o sea, muy fugaz. ¿Por qué? Porque nosotros a lo largo de nuestra vida, de nuestra semana, de nuestro día a día, experimentamos distintas emociones, altos y bajos. Tanto buenas
1: como malas.
0: Claro, como malas. Podemos tener sentimientos de regocijo, de felicidad, de alegría y todo lo relacionado con positivo. Pero también podemos tener sentimientos negativos. Podemos tener angustia, cansancio, tristeza. A veces nos sentimos solos. Y por lo general estas cosas negativas como que aplastan a lo positivo. No sé si te has fijado en eso.
1: Sí, o nosotros a veces cuando nos ha pasado muchas cosas positivas y nos pasa menos negativa, como que sobresaltamos la...
0: Claro, lo resaltamos más que todo lo bueno. Y yo quería compartir con ustedes una experiencia mía con respecto a esto, con respecto a la cantidad de emociones que podemos vivir en un periodo corto. Yo recuerdo una vez asistí a un velorio de un joven, un muchacho, él falleció como de 21, 22 años nomás. Él era carabinero y falleció en servicio. Y él era de familia grande, hartos primos, hartos tíos. Y cuando se reúnen todos en estas ocasiones un tanto triste, siempre se junta el grupito ahí de primos, de amigos, y se comparte un momento dentro de todo a veces grato, agradable. Se conversa, se cuentan cómo están. Y me acuerdo que me incluyeron en eso. Yo estaba pequeño, unos 8 o 9 años tendría. Y me incluyeron en ese ambiente de conversación, de talla, de risa. Y estuvieron un buen rato así, yo solamente escuchando. Y de repente un primo del muchacho fallecido dice... Ahora nos estamos riendo, pero más rato vamos a estar llorando. Y hacía referencia, hacía esta declaración porque el cuerpo de su primo iba a llegar en un rato más noches, más tarde. Y a mí me quedó grabado esto porque viví las dos partes. Pues estuve con ellos cuando estaban contentos, cuando compartían, cuando tomaban un cafecito ahí, alegres. Y también estuve con ellos cuando venía llegando su primo muerto y realmente era así, como dijo, lloraban todos. Y este es un reflejo de precisamente lo que dice el libro, o sea, tenemos altos y bajos y a veces los bajos son más aplastantes que los altos, sí. Por lo tanto queremos como retener la felicidad, que solamente sean cosas buenas en nuestra vida, pero vamos a aprender que va más allá que solamente un sentimiento.
1: Eso.
0: Bueno, eso por el lado de los sentimientos, pero si analizamos la felicidad a través de un razonamiento lógico, o sea, ¿qué nos dice la razón sobre la felicidad? Y esto del estudio de la felicidad, Yuyito, ha sido un estudio de que viene de años atrás.
1: Sí.
0: Grandes pensadores, grandes filósofos han hecho declaraciones con respecto al tema. Por ejemplo, tenemos a Aristóteles, un gran filósofo reconocido mundialmente. Y él entendía la felicidad como un bien supremo, o como el propósito último de la vida. Estaba Epicuro también, que él creía que la felicidad estaba en la ausencia del dolor físico y emocional. O sea, él decía, una persona es feliz cuando tiene ausencia de dolor, tanto emocional como físico. Estaba también Séneca, otro filósofo, y él decía que la felicidad se logra con la práctica de la disciplina y el ejercicio de la virtud. Otra definición que me parece interesante y quiero resaltar es la de un filósofo francés, Jean Jacques Rousseau.
1: Por el apellido, te gusta.
0: Por el apellido, claro, venimos de Francia, ¿no? Ay, perdón, perdón. Y él dice que la felicidad de la vida se encuentra en una conexión con la naturaleza. Y una definición un poco más pesimista con respecto a la felicidad de un filósofo alemán. Y él dijo que la dicha era efímera y que la vida solamente estaba llena y dominada por el sufrimiento. Ahí tenemos ejemplos de hartos filósofos que vieron la felicidad desde su punto de vista. Pero eso es antiguo. Y actualmente en el siglo XXI aparece un concepto bien interesante que vamos a repetir a lo largo de los capítulos. Y es la psicología positiva.
1: Interesante el concepto, porque yo pensaba como en la antigüedad. Y en la antigüedad, claro, no se hablaba sobre psicología positiva, solo de psicología, porque se veían las enfermedades mentales, claro, lo relacionado más al ámbito psiquiátrico. Entonces se estudiaba solamente como el lado negativo de la psicología, por ejemplo, y que se empezara a estudiar lo positivo es interesante.
0: Y dentro de esta psicología positiva, como dices tú, la felicidad es como el punto central. La investigación científica, todas se centran en la felicidad. Y ya terminando esta introducción, nos dice el autor que la felicidad es subjetiva. Cada cual vive una experiencia distinta, por lo tanto, no tiene una definición universal. Lo que hace feliz a una persona puede quizás no hacer feliz a otra. Y asimismo la felicidad depende de algunos factores que vamos a estudiar. Y quiero dar aquí un pequeño spoiler. Y el libro nos cuenta que la felicidad depende mucho de nuestros genes, de la biología. El bienestar emocional no depende quizás tan solo del dinero, ni la comodidad, ni los placeres que pueda tener la vida, sino directamente del ADN. Y sabes que calcularon ese porcentaje.
1: ¿Y cuánto es?
0: Corresponde al 50% de nuestra felicidad.
1: Mucho en realidad.
0: O sea, la mitad de nuestros niveles de felicidad vienen ya en nuestros genes.
1: Como predispuesto.
0: Predispuesto, claro. Es una herencia genética.
1: Sí, y en el otro 50 nosotros no hacemos cargo.
0: Claro, ahí vamos a ver, vamos a analizar a más detalle, en más profundidad, los porcentajes. Interesante. La felicidad se edifica cada día, viviendo una vida íntegra de acuerdo al plan de Dios, dispuesto para el desarrollo del cuerpo y de la mente. Aquí otro gran filósofo va a hacer esta declaración y nos dice que tenemos que decidir ser feliz y edificarlo cada día. Y considera tres aspectos interesantes. Dice que tenemos que vivir una vida íntegra de acuerdo al plan de Dios que Él dispuso para el desarrollo del cuerpo y de la mente. O sea, cuerpo, mente y espíritu. Esos tres ámbitos tenemos que trabajarlos para ir construyendo la felicidad. ¿Sabes que aquí me gusta harto este libro porque el escritor ocupa muchos estudios de otras personas también. No es egoísta para escribir su libro.
1: Eso es interesante cuando hay evidencia científica y no solamente propia, sino que de otras personas, porque si no, uno la puede manipular igual los resultados.
0: Claro.
1: Entonces lo hace más verídico.
0: Más verídico. Y el capítulo número uno, ya entrando de lleno en este capítulo, lleva por título La importancia de ser feliz. Hoy día vamos a ver y a centrarnos principalmente en los beneficios de la felicidad, que son bastantes. Sí. Y que a veces pasamos por alto, pero nos vamos a dar cuenta que realmente es así. Y comienza el capítulo con un proverbio. Y a mí, ustedes saben que a mí me gustan los proverbios. Y dice, todos los días del afligido son fatigosos, pero el corazón contento goza de un continuo festín. Ah, interesante ahí lo que nos dice el sabio Salomón. Todos los días del afligido son fatigosos, son cansadores, pero el corazón contento goza de un continuo festín. O sea, está alegre continuamente. ¿Cuál ha sido el momento más feliz de su vida, querido amigo?
1: Ahí nos puede contar por WhatsApp.
0: Mándenos su WhatsApp, sí. Cuéntenos cuál ha sido el día o el momento más feliz de su vida. Aquí el libro hace esta pregunta y lo hace para

0: su hijo nació prematuro, por lo tanto tenía que tener un cuidado especial. Y el hecho de ella tener que darle de comer, amamantarlo, a ella le llenaba el corazón. Y el objetivo de su vida era alimentarlo. Mm. Pero a la vez él, el pequeño bebé, alimentaba el corazón de la mamá cada vez que lo ponía sobre su pecho.
1: Claro.
0: Y ella recuerda ese tiempo como un estado de felicidad absoluta. O sea, los momentos postparto, mientras el pequeño bebé va creciendo y depende solo de su madre y la madre puede alimentarlo. Para ella esos momentos eran un estado de felicidad absoluto.
1: Otro testimonio también o que nos cuentan cuál es el momento de felicidad para ella es el de Mónica Liliana. Y ella dice, para mí la felicidad es una elección. Pase lo que pase, yo elijo ser feliz. ¿Y por qué Mónica llega como a esta conclusión o a esta elección? Porque dice que esto genera serotonina en su organismo, que es una sustancia, una hormona, que es muy importante para la salud y también para las relaciones sanas. Entonces ella elige ser feliz pese a lo que le pase. Y cuenta que el momento más feliz de su vida fue cuando nacieron sus hijas. Y yo creo que las personas que han sido mamás, como que todas comparten el mismo,
0: claro,
1: el mismo sentir.
0: Sí, sí.
1: ¿Cuál es el momento más feliz? No, cuando nacieron mis hijos. O cuando nació uno más especial que el otro.
0: Así puede
1: que
0: ser.
1: Sí, pero creo que todas comparten el mismo. Y ella dice que, bueno, el momento más feliz fue el cuando nacieron sus hijas y lo sigue siendo el verlas hoy crecer y que están encaminadas en un buen camino de vida. Y que esto es lo que le da alegría a ella para vivir. Y ella dice que fue un instante en la vida donde todo es maravilloso y toca el cielo con las manos, que eso sintió cuando nacieron sus hijas. Y que hoy es muy feliz, ¿por qué? Porque tiene a sus hijas sanas, porque hace lo que le gusta, porque conoce su propósito en la vida y también porque tiene una muy linda relación con Dios. Y eso es clave también para su felicidad. Entonces ella elige el camino de la felicidad junto con el optimismo, la compasión y el amor a Dios.
0: Por otra parte, tenemos otro testimonio de María Rosa. Y ella cuenta cuándo fue uno de los momentos más felices de su vida. Y es curioso cómo ella lo experimenta. Ella relata que un 24 de diciembre salió un poco más temprano de su trabajo. Le habían dado un aguinaldo, le habían dado unos días de vacaciones. Y ella se dirigía a su casa, pues, a su casa, a disfrutar de esas fechas en familia, de una rica once, de un hogar calentito. Y mientras se dirigía al tren, dice aquí, pero por lo que da a entender es como una especie de metro, a tomar locomoción, se encuentra con un mendigo. Y este mendigo le pide dinero. Y por lo general, cuando alguien nos pide dinero así en la calle rápido, nosotros echamos mano a los bolsillos, a las moneditas que quedan por ahí y se las damos. Y ella buscó en su monedero para poder hacer esto, pero lo único que encontró fue un billete de 50 euros. Esto fue allá en Europa, 50 euros, quizás podría ser. No creo que tanto. No. Pero, o quizás sí, no sé. No creo que tanto.
1: ¿Que el euro está como a 1000 o no?
0: No sé, hay dato económico de la clave del cambio. Bueno, el tema es que era un billete. Y ella lo quedó mirando con un poco de duda: ¿se lo doy o no se lo doy? Y mientras estaba pensando eso, si se lo daba o no se lo daba, ella dice: bueno, analizó su situación. Yo voy a mi casa, a un hogar calentito, tengo mis días de vacaciones, tengo mi aguinaldo y este hombre quizás por qué situación se encuentra en la calle, solo, sin su familia. Así que tomó la decisión de darle ese billete de 50 euros. Y el mendigo que recibió el dinero lo quedó mirando y quiso devolvérselo. Creyó que, claro, se había equivocado, pero ella le dice, no, quédeselo y feliz Navidad, le dice. Bueno, el hombre se quedó pensando, quedó ahí
1: perplejo.
0: Perplejo por lo que había visto y le grita ya cuando María se iba yendo, le dice, y yo que no creía en los ángeles.
1: Oh.
0: Bueno, esta mujer relata y dice, quizás parezca una tontera, pero ese momento me sentí la persona más feliz del mundo.
1: Mm.
0: Qué interesante, aquí podemos ver tres ejemplos de distintas personas que para ellos el momento más feliz de su vida fue distinto.
1: Sí.
0: Para uno decía que su felicidad absoluta era ver a su hija o cuando le daba de comer, cuando estaba en su pecho. Para otro decía que la felicidad era la decisión de sostener su espíritu contento a ver a su hija nacer, crecer, que estaban bien encaminadas, como decías tú. Eso era su felicidad. Y para María sintió que era la persona más feliz del mundo cuando compartió lo que ella tenía.

0: tenía con alguien que necesitaba.
1: No ayudó a otro.
0: Claro. Cada uno vive la felicidad a su modo. Eso es lo interesante. Y lo importante es que podamos encontrar lo que a cada uno de nosotros nos hace feliz.
1: Claro, porque lo que a mí me hace feliz quizá a ti no. No es relevante para ti.
0: Exactamente. Para mí no tiene la misma relevancia que para ti. Por lo tanto, cada uno tiene que encontrar lo que se ajusta a uno mismo y lo que se ajusta mejor a uno mismo.
1: Yo estaba pensando como, ¿qué me hace feliz, por ejemplo, en esta fecha? Y las frutas, así como las mandarinas, como que haya fruta rica como de estación, a ti los días como más largos.
0: Sí, más el verano ya se vienen las otras frutas que me gustan a mí, la sandía con harina tostada, los arándanos,
1: sí.
0: Uvas con harina tostada.
1: A veces cosas tan simples nos hacen felices.
0: Claro.
1: Bien, avanzando ya vamos a llegar a lo que nos comentaba Eric y es la psicología positiva y la felicidad. Como mencionábamos, la psicología positiva no se ha trabajado desde siempre, sino que esta comenzó a aparecer en el siglo XXI. Ahí, bueno, ya estaba, pero ahí se le dio más relevancia en realidad. Se comenzaron a hacer muchos, o en realidad aumentaron mucho, los estudios conforme a la felicidad. Ya los científicos empezaron a enfocarse más en la felicidad y hubo un cambio de enfoque. Ya se comenzó a promocionar la salud y los aspectos positivos del ser humano en lugar de enfatizar solamente la felicidad, o sea, solamente, perdón, las enfermedades mentales. Como ya le habíamos dicho en un principio, al inicio solo se estudiaba como lo negativo de la salud mental.
0: Claro, o sea, estudiaban solamente como enfermedades.
1: Claro, enfermedades mentales. Y ahora, bueno, en ese entonces se comenzaron ya a dar más énfasis a lo positivo de la psicología o lo positivo de la salud mental. Y se entendió que la felicidad es un sentido amplio, ¿ya? Que puede ser el bienestar, psicológico, satisfacción con la vida, sentir la vida de forma placentera, que era un todo o algo que se conformaba por muchos aspectos, ya que no era solamente una definición concreta, ¿ya? Y entonces los investigadores de la psicología positiva llegaron a un consenso de una como definición, entre comillas, del concepto de felicidad, pero con una base, ¿ya? Y esta base tenía tres componentes clave. El primero era experiencias de afecto positivo y frecuente, ¿ya? Para poder definir felicidad deberían haber experiencias de afecto positivo y frecuente. ¿Como cuáles? Como la alegría, el placer, el amor, la felicidad. Luego, experiencias de afecto negativo infrecuentes. O sea, no debía pasar tanto la tristeza, no debería haber tanta ansiedad, tanto dolor, tanta pena, tanta angustia. Y el otro componente son altos niveles de satisfacción vital. Y esto no se trata de las emociones o de un sentimiento del momento, sino es que cuando uno se detiene a analizar y a pensar, ¿estoy contento o estoy conforme con la vida que he tenido o con el camino que he construido? Y a eso se refiere con los altos niveles de satisfacción vital.
0: Es interesante eso porque hay muchos dichos con respecto a la felicidad. Por ejemplo, dicen, el dinero no hace la felicidad.
1: Claro.
0: Y ahí hay unos que bromean con eso y dicen, bueno, igual me gustaría estar llorando arriba de un Porsche, un Lamborghini. Pero estos tres puntos son vitales para la definición de felicidad.
1: Sí, po.
0: Y me llama la atención este último porque experiencias positivas frecuentes, sí. Experiencias negativas
1: infrecuentes,
0: pero también la valoración propia de nosotros mismos. O sea, ¿cómo yo me estoy percibiendo frente a la vida? ¿Siento que he hecho un buen trabajo? ¿Siento que lo he hecho bien? ¿Me siento bien conmigo mismo? Uh-huh. Son preguntas que ayudan a que nosotros podamos ser más felices.
1: Exacto. Y es interesante porque muchas veces nosotros percibimos nuestra vida como un fracaso.
0: Claro, a veces tenemos esa distorsión cognitiva de ver solamente lo negativo, sí, solamente lo que hacemos mal, pero no es así.
1: Entonces, una persona sería feliz si tiene muchas experiencias positivas y pocas negativas y si se percibe a sí misma como satisfecha con su vida. Ya esas tres cosas serían como el remedio, la cura para la felicidad. Y para los expertos, no existe un indicador objetivo de la felicidad, sino el estado subjetivo personal. Entonces quiere decir que lo que hablábamos delante, po, a cada uno es feliz de forma diferente.
0: Sí, sabes que yo esta semana tuve que hacerme unos exámenes y lo asocié mucho a esto porque no hay un examen de la felicidad. No es que uno vaya a médico y le diga, no, tú tienes tanto por ciento de felicidad. No, no es así, pues no hay un índice que mida eso.
1: No.
0: Es subjetivo. Y recuerdo un día de verano hace unos 2 años atrás que estaban mi hermano y mis primos chicos jugando en verano. Invitaron a otro primo que andaba, que no nos visitaba muy frecuentemente, y él andaba. Y mi mamá, como los vio jugar, tomó una manguera y lo empezó a mojar a todos. Y los mojó a todos los niños felices. Pero había uno que no le gustó. No le gustó que lo mojaran y todo. Y el otro, el que no compartía tanto con nosotros, para él ese día fue el día más feliz de su vida. Y él así lo declara y dice, no, este es el día más feliz de mi vida por todo lo bien que lo he pasado. Y ahí podemos ver reflejado esto. O sea, algo que a uno lo hace feliz, completamente, inmensamente feliz, al otro no le agradó mucho.
1: Exacto. Y bueno, nosotros igual le vamos a presentar al querido amigo, así que no se tiene que perder el siguiente capítulo. Vamos a hablar sobre una autoevaluación que uno puede hacerse, no sé si para medir la felicidad, pero para identificar como qué tan feliz es usted.
0: Claro.
1: Así que el próximo capítulo hablaremos de esto. Y bueno, como mencionábamos, el bienestar subjetivo incluye satisfacción con la vida, matrimonio, trabajo, salud. Entonces, muchas cosas afectan nuestra felicidad,
0: afectan,
1: ¿o no?
0: Porque afectan a nuestro bienestar con la vida.
1: Exacto. Y quienes experimentan altos niveles de bienestar subjetivo suelen tener bajos niveles de miedo, de ira, de depresión. Entonces, interesante, cuando usted es muy feliz o decide ser feliz o tiene muchas cosas que como que aumentan su felicidad, tiene menos niveles de tener miedo, ira, de ser menos enojón, de tener menos depresión. Entonces aquí ya estamos viendo cuáles son los beneficios de ser feliz. Por ende, una persona con alto nivel de bienestar vive de forma placentera la mayor parte del tiempo. En resumen, una persona feliz piensa que su vida va bien y vive y piensa de forma congruente con esa idea.
0: Muy bien. Esperamos que vaya quedando claro. Tratamos de explicarlo lo mejor posible, ¿no es cierto?
1: Sí, Yubito, hacemos lo que podemos.
0: Hacemos lo que podemos, eso es. Vamos a continuar ahora con el plato principal de este capítulo, que son los beneficios de la felicidad. Es increíble cómo algo que se genera en nuestra mente, como es la alegría, la felicidad, tiene efectos en nuestra salud también.
1: Beneficiosos y negativos.
0: Por ejemplo, longevidad, estado de la salud, en nuestras relaciones sociales, en el dolor, en el sueño. Todas esas cosas vamos a ir analizando cómo afecta la felicidad. Esto que nosotros le hablamos no es algo que a nosotros se nos haya ocurrido. Son estudios. Y el autor de este libro aquí, el doctor Mario le vamos a llamar, en 2017 dice que se hizo un estudio en Bután. Y un informe de casi 500 páginas que hablaba con respecto a la felicidad. Y uno de los capítulos de ese documento, escrito también por un investigador muy, muy famoso, Ed Diener, presenta algunos beneficios de la felicidad. Y dice que la felicidad es un recurso psicológico que nos ayuda a nosotros a ser mejores personas, a ser mejor vecino, a ser mejor empleado, a ser mejor ciudadano. Por lo tanto, vale la pena dedicarse a estudiar este tema y a poder nosotros cooperar con nuestra propia felicidad. Vale la pena y hay que ser lo más feliz posible porque eso tiene efectos buenos para nosotros, para nuestra familia, en nuestro trabajo, en nuestro entorno social y eso obviamente que es de ayuda para todos. El primer beneficio de la salud que nos nombra este libro, y yo lo asocié a un proverbio, a mí me gustan los proverbios ahí. Proverbio 17:22 dice: el corazón alegre es buena medicina, el espíritu triste seca los huesos. Tremenda declaración que nos hace Salomón. Y vamos a analizar esto ahí, vamos a hacerle un zoom de un 200% a qué se refiere Salomón con esto. Bien, la felicidad promueve la salud y la longevidad. Ah, qué interesante esto. Yo cuando estudiaba me recordaba una tía de mi abuela.
1: Yo igual me acordé de esa.
0: ¿Sí?
1: Sí.
0: Mi abuela ya...
1: ¿De aquí o no? ¿O de otra?
0: No, otra tía.
1: Ah.
0: Y mi tía, o sea, la tía de mi abuela, tiene casi 100 años.
1: Ah.
0: Y ella, muy alegre, muy feliz, siempre sonriente. Yo la asocio a su felicidad también.
1: Sí, pues, influye.
0: Hicieron un estudio en 38 estados de Estados Unidos y sobre una población de más de 200.000 personas y se descubrió que quienes padecían depresión, ansiedad o que fumaban o eran alcohólicos o eran obesos o físicamente muy inactivos, eran porque ellos no eran, o sea, eso afectaba a su salud. No sé si me di a entender, o sea, personas que tenían depresión o ansiedad,
1: afecta su estado de ánimo.
0: Eso afectaba a su salud.
1: Sí.
0: Su estado de ánimo afectaba a su salud. ¿Y por qué? Porque como ellos no se sienten contentos o conformes con la vida, como decíamos anteriormente, o han tenido muchas experiencias negativas muy frecuentes, eso disminuye sus niveles de felicidad, por lo tanto ellos no se motivan a cuidarse.
1: Claro.
0: Y algo bien interesante ese punto, porque a veces no tenemos el amor propio suficiente para cuidarnos.
1: El autocuidado es importante.
0: Claro. Y por otra parte, el estudio demostró que las personas felices, ellos tienen mejor salud y gozan de una mejor calidad de vida, pero en gran parte porque ellos se sienten motivados a cuidarse.
1: ¿Sabes qué? Conforme a eso me he acordado de una persona que conozco, que en realidad tú la ves y en realidad ella está enojada, está siempre triste, ve todo lo negativo de todo lo que pasa.
0: Una visión pesimista de la vida.
1: Tiene una visión pesimista de la vida. Y es enfermiza, pero todos los males a ella le pasan. Y no solamente que sea como hipocondríaca, sino que realmente se enferma. Y a mí me hizo mucho sentido cuando estudiamos el libro, porque aquí dice que la persona que es menos feliz, menos positiva, menos optimista, tiende a tener mayor enfermedades. Tu cuerpo reacciona a tu estado de ánimo al final. Claro. Y es interesante. Entonces uno aquí ya le crea estos estudios que
0: pasan. Sí, es real, lo vemos a veces en nosotros mismos. Además, otros sentimientos positivos se asociaron a beneficios biológicos. Por ejemplo, disminuye la grasa sanguínea y la presión arterial. Y el índice de masa corporal es más saludable en personas que son más felices, que son más alegres. Es interesante eso. Eso con respecto relacionando la felicidad con la salud. Hicieron un estudio también relacionando la felicidad con la longevidad. Y aquí me impresiona a mí este estudio. Me impresiona por dos cosas. Uno por el tiempo de estudio y otro por las personas que estudiaron. ¿Sabes que estudiaron a 180 monjas? Por un periodo de 60 años.
1: Sí.
0: O sea, nosotros estamos leyendo en una plana, en un párrafo, lo que alguien se demoró 60 años en descubrir.
1: Harto tiempo.
0: Harto. Es bueno que tengamos ese conocimiento aquí a la mano. Como les decía, 180 monjas. Cada una de ellas hizo una escritura de su biografía.
1: Una bitácora.
0: Una bitácora, eso. Y en cada una de ellas, en un diario, se describieron a sí mismas, cómo ellas pensaban con respecto a la vida, cuáles eran sus metas a futuro. Y en base a esto, los científicos clasificaron en las que son pesimistas y las optimistas. Hicieron dos grupos.
1: Yeah.
0: Y al cabo de 60 años, hicieron el estudio. ¿Y qué descubrieron? Descubrieron que el 90% de las más alegres seguían vivas a los 85 años.
1: Ajá.
0: Y que solamente el 54% de las optimistas seguían vivas. O sea, perdón, que solamente el 34% de las menos alegres seguían vivas a los 85 años.
1: Pesimista.
0: De las pesimistas. Y no conforme con eso, la analizaron a más tiempo todavía y descubrieron que el 54% de las optimistas seguían vivas a los 94 años. Y que solamente el 11% de las que eran más tristes seguía viva. Por lo tanto, ellos asociaron y descubrieron que la felicidad sí afecta en la longevidad.
1: Mira, interesante.
0: Y no tan solo en las personas, también hicieron estudios con orangutanes.
1: Ah.
0: Los orangutanes más felices, los monitos más felices, vivían 11 años más. Considerando que ellos viven harto tiempo.
1: Claro.
0: Cerca de 50 años viven.
1: Imagínate.
0: 11 años más es harto tiempo. Es interesante cómo estos estudios, hay personas que se dedican a estudiar y a analizar este tipo de cosas. La longevidad con la felicidad.
1: Entonces, si usted quiere durar más años, tiene que ser más feliz.
0: Claro, trabajemos nuestra felicidad. ¿Vamos a otra pausa musical?
1: Ya.
0: ¿Te parece? Sí. Vamos a continuar con Edith Aravena, esta vez con la alabanza Pase lo que pase.

0: Ahí estaba la linda alabanza de Edith Aravena. Muy pase, bonita. Pase lo que pase. ¿Continuamos con el libro?
1: Bien.
0: ¿Sabes qué? Se me había olvidado mandar unos saluditos, po.
1: A ver, a mitad programa.
0: Más vale tarde que nunca. A don Oscar Núñez, que siempre nos escucha de ahí, de la Aguada.
1: Ah.
0: Sí, saludarlo a él.
1: ¿Y listo?
0: Sí, ese era mi saludo, muy importante.
1: Bien, el segundo beneficio. Habla sobre la felicidad, disminuye el dolor y mejora el sueño. Ahora que lo pienso, lo que conté antes, la persona que era que sufría harto dolores,
0: sí,
1: iba para esta parte.
0: Chuta, te
1: adelantaste. Ya, no importa. Usted ya se sabe entonces el ejemplo que di. Bueno, este estudio descubrió que las personas que experimentan más emociones positivas tienen menos dolor crónico y depresión en comparación con aquellos que sí experimentan más emociones negativas. Entonces, quien es más feliz tiene menos dolor y menos depresión, y el que es más triste o menos feliz tiene más dolor y más depresión. Además, estos investigadores evaluaron durante un periodo determinado a un grupo de personas que sufrían de un dolor crónico y descubrieron que aquellos que experimentaron emociones positivas presentaron una reducción en la intensidad del dolor. Ya el dolor no disminuye, sino que reduce su intensidad. Y otro estudio realizado, esto fue con estudiantes universitarios, descubrieron que los que eran más felices tenían mejor calidad de sueño en comparación con aquellos que eran menos felices. Y aquí nos damos cuenta también de que el sueño es fundamental para nuestra salud y el bienestar general, ya que nos ayuda a recuperar la energía, procesar información, mantener un equilibrio saludable en la vida. Por ende, son muchos beneficios de dormir bien. Y para dormir bien o tener mejor calidad de sueño debemos ser más felices. Y claro, pues yo pensaba, cuando uno está con preocupaciones, con tristeza, cuesta conciliar el sueño.
0: Cuesta, pues sobre, sí, todo con las preocupaciones.
1: Exacto.
0: Que dan vuelta y vuelta y vuelta.
1: Entonces vemos también el poder de nuestra mente.
0: Claro.
1: Y eso era el estudio.
0: Excelente. Entonces la felicidad también nos aporta y nos ayuda para mejorar el sueño y para que disminuya el dolor. ¿Sabes que también la felicidad ayuda a que nosotros podamos mantener y mejorar nuestras relaciones sociales?
1: Totalmente, porque uno, ¿no es que está enojado, no quiere ser amigo?
0: Cuando alguien anda enojado dicen, este es de poco amigo.
1: Tiene cara de poco amigo.
0: Claro. Las buenas relaciones sociales, queridos amigos, promueven la felicidad. Y a su vez también, las personas más felices tienen mejores relaciones sociales. O sea, es algo que es en conjunto. Si yo estoy feliz, estoy contento, tiendo a relacionarme más con las personas. Y en estas fechas, de repente podemos tener quizás algún amigo, algún cercano, algún familiar que no quiera relacionarse mucho con nosotros. Siempre hay personas así. Es importante que podamos prestar atención a eso, a ese comportamiento también,
1: sí,
0: ¿no es cierto?
1: Po.
0: Porque no es la idea aislarlo, dejarlo solo, sino que siempre tenemos que incluir a las personas. Y entender que la felicidad nos ayuda, o sea, las buenas relaciones ayudan para que seamos más felices, sí, también. Así que es algo que va de la mano. Hicieron una encuesta también estos científicos, y estos científicos son los capos, ¿ah?
1: ¿Eh? Bueno, bueno.
0: Y lo hicieron en 123 países. Y este estudio reveló que los sentimientos positivos estaban muy relacionados con las relaciones sociales entre diferentes culturas. O sea, podríamos decir que independiente de la cultura que seamos, la felicidad es como nuestro idioma universal, nuestro idioma común. Y nos ayuda a enlazarlos y a llevarnos mejor.
1: Une países.
0: Claro, exactamente. Además, la felicidad puede producir efectos positivos en la sociedad. O sea, si alguien está feliz, va a influenciar a los demás y también va a ser feliz. ¿Sabes qué? Bueno, no es por tirarme flores, pero me premiaron en mi trabajo hace un tiempo.
1: ¿Ya?
0: Sí, me premiaron por ser el trabajador feliz.
1: Me imagino cómo fueron los otros trabajadores. No. ¿Cómo eran?
0: No, sí, igual ando feliz trabajando. Me gusta trabajar. Bueno, eso en relación a la felicidad y las relaciones sociales.
1: Yo me acordaba que hace como 2 años yo tenía muchos amigos.
0: Ya.
1: Era muy sociable, tenía muchos amigos. No sé qué pasó.
0: ¿Qué
1: después
0: pasó
1: de los 2 años? No sé qué pasó, ya no tengo amigos.
0: A mí no me miren. No,
1: ahora
0: me miren.
1: Ni un amigo. Bien, el segundo estudio dice, la felicidad aumenta el éxito en el trabajo. Y en realidad tiene todo que ver. Porque la felicidad promueve la productividad, la creatividad y la cooperación. Se logran mejor los objetivos. Y claro, pues, una persona que está feliz, que está sana, trabaja como con ganas, pues.
0: Sí,
1: quiere trabajar, quiere hacer las cosas. Y cuando uno no está feliz o anda desganado, saca la vuelta, pues.
0: Sabes que aquí se mezcla todo, porque cuando una persona está feliz, trabaja mejor y influye en los demás.
1: Po. Exacto,
0: pues. Yo recuerdo que tenía un compañero que ahora ya está en Calama trabajando. Era tan bueno que se lo dieron para Calama. Y él siempre tiene una actitud positiva en las mañanas. De repente en invierno, hace un poquito frío, y le decía, ya, vamos a matar el frío barriendo. Y me motivaba a acompañarlo.
1: Sí, po.
0: Él era una persona alegre en su trabajo.
1: Entonces, el ser más feliz te ayuda a ti a trabajar mejor, ser más proactivo, ser más productivo y también a influir en los demás. Y esto también se toma de la mano con un estudio que se hizo en la Universidad Estatal de Portland y un equipo de investigación revisaron una gran cantidad de estudios y descubrieron que las personas con mayor felicidad tienen mayores niveles de satisfacción personal, profesional y compromiso organizacional. Y observaron que los trabajadores más felices son mejores trabajadores y fueron mejor remunerados. Entonces, si usted quiere ser feliz, quiere tener un bonito extra, sea feliz y productivo en su trabajo.
0: Un buen desempeño va de la mano con la felicidad.
1: Y esto llevó a concluir que el mayor bienestar trae como consecuencia mayores ingresos en el presente y en el futuro.
0: Además que yo creo, viéndolo desde la perspectiva de los que son encargados de personal, ellos deben notar cuando una persona influye positivamente en los demás y dicen, ah, este compadre es alegre, y debe darle gusto trabajar con alguien así.
1: Sí,
0: a uno igual le pasa cuando tiene un colega que es un poco amargado ahí, un poco pesimista y le ve todo el lado negativo. Se pega, claro.
1: Como que uno anda cargado así como ya. Como
0: otra. Absorbe esa energía. Sí. Bien, muchas gracias ahí por ese punto, Yuyito. La felicidad contribuye también, queridos amigos, a ser un mejor ciudadano. ¿Y cuánta falta nos hace la felicidad para ser mejores ciudadanos? Por lo general, y uno lo ve reflejado en los tacos de las 6, de las 7 de la tarde, no se ven rostros muy felices muchas veces dentro de los autos. Y eso es porque no sintonizan la perla del Mable.
1: Eso.
0: Las personas más felices suelen ayudar a otros. Puede ser en el trabajo, en el camino a casa, en el barrio. Y hacen las tareas de una forma más concienzuda. O sea, la hacen razonándolo. Las personas de buen ánimo son comprensivas, son menos prejuiciosas, son más compasivas y simpatizan con las personas angustiadas. Qué importante es la empatía en la sociedad. Y aquí lo relaciona con la felicidad. O sea, una persona que está más alegre, más contenta, tiende a ser más empática con los demás. Y eso obviamente que genera pero una cadena positiva tremenda, el ser empáticos.
1: Y haga el ejercicio. Cuando usted vaya en la calle, sonríale a las personas. Se va a dar cuenta que una persona que va como enojada, como triste, y usted le sonríe, le va a generar como un impacto igual, po.
0: Claro. ¿Sabes que también hicieron un estudio en 136 países? Oye, los estudios profundos. Y descubrieron que, independiente de la parte en el mundo que se hiciera el estudio, las personas que eran más felices tendían a ser más dadivosos, más caritativos. Se preocupaban del que necesita y donaban lo que fuese necesario, dinero, alimentos, ropa, lo que sea. Incluso observaron que los que eran más felices donaban más sangre.
1: Yo dono sangre cada 3 meses aquí.
0: Muy bien.
1: Que vea lo feliz que soy.
0: La felicidad corre por tus venas.
1: Sí. ¿Listo? Sí. Bien, pasamos al segundo. Es la infelicidad favorece la depresión, los trastornos cardiovasculares y otras enfermedades. Aquí estamos hablando de la infelicidad. Y esta parte habla en su mayoría de la depresión. Y recordemos que las personas menos felices son más propensas a tener depresión. Bueno, en este estudio se habla de que las personas deprimidas son más propensas a padecer enfermedades cardíacas y derrames cerebrales. Las personas que se enojan o irritan con facilidad tienen más probabilidad de sufrir problemas relacionados con el corazón. Y aquí yo me acordaba de tu tía.
0: ¿De mi tía?
1: Sí, de una tía que tú tenías. No sé si me estás mintiendo o no. Porque Larry me dice que si yo soy muy mañosa y además como ají,
0: sí,
1: voy a sufrir problemas cardíacos.
0: Tu corazón se envejece, sí, cuando tú te enojas. No te enojes conmigo.
1: Y claro, las personas que se enojan con facilidad, se irritan con facilidad, tienen más probabilidad de tener problemas cardíacos. Y también habla de que la ansiedad se relaciona con un sistema inmunitario débil. Entonces, una persona que es ansiosa, que va relacionado a la poca felicidad que tienen, van a tener un sistema inmune más débil. Y en caso de, aquí vamos a hablar de las mujeres que quieran ser mamis, una mujer que quiera quedar embarazada, pero es más propensa a no ser feliz, es más infeliz, ya le va a costar mucho más poder tener un hijo. Ya,
0: mira qué interesante.
1: Sí, la felicidad va de la mano con la fertilidad y la infelicidad, claro, con la infertilidad.
0: Mira.
1: Sí. Y si es que usted logra quedar embarazada y vive en un ambiente más depresivo, más triste, más con dolor, puede su hijo tener o puede tener más probabilidad de tener un hijo prematuro con alguna discapacidad o que su bebé nazca muerto. Ya, esos son los riesgos de estar embarazado y tener este estilo de vida triste.
0: Triste.
1: Sí. Y otras consecuencias de experimentar pocos sentimientos positivos es tener problemas matrimoniales, ya que la depresión aumenta la tasa de divorcios. Y la persona deprimida es más incapaz de resolver problemas y le cuesta planificar, afectando su trabajo o estudio. Claro, pues tiene un cerebro que no lo deja actuar, no lo deja pensar. Y la depresión también se asocia a menor probabilidad de casarse. Así que, más felices, más casados.
0: ¿Eso sería?
1: Sí, eso sería.
0: ¿Sabes qué? Quería dar el último, no es beneficio, pero es un dato que tenemos que tener. Y es que la felicidad no es mágica y no cura todo. Si bien hemos visto que tiene hartos beneficios, no quiere decir que eso vaya a ser solamente necesitemos la felicidad para tapar todo lo demás.
1: Claro.
0: Así que, si bien es buena, no es mágica ni cura todo. Me gustaría que avanzásemos al set point de la felicidad. Hay un concepto que se usa dentro del tenis, el set point. Pero aquí hace referencia a otra cosa. Y lo describe el set point como un valor de referencia del nivel de felicidad. Y según los estudios que se han hecho, y según las experiencias que cuenta aquí el escritor, y cuenta dos en particular, una sobre una pariente de 50 años que le sobrevino un cáncer. Y este cáncer a ella la hizo cambiar su forma de ver la vida, por lo tanto comenzó a viajar y a no ser tan austera, sino que comenzó a disfrutar lo que tenía. Y a pesar de que esto le trajo muchos beneficios en lo emocional, estaba muy contenta, muy alegre. Cuando dejó de hacerlo, volvió a su nivel de felicidad o a su comportamiento, su conducta que tenía antes de comenzar a viajar. Y esto sumado a un tío aquí del doctor Mario, que se ganó dos veces la lotería. Y premio millonario, se la ganó dos veces, pero no cambió su estilo de vida, sino que se la malgastó la plata. Estos dos casos confirman de que nosotros tenemos un nivel de felicidad que es regular. ¿Por qué? Porque este tío, después de ganar las dos veces la lotería, siguió viviendo de la misma forma, no cambió en nada su vida para bien y volvió a quejarse de que no le alcanzaba el dinero. Y a este nivel normal o estable de felicidad se le llama set point. Set point de la felicidad es un punto en el que, a pesar de que tengamos fluctuaciones hacia arriba con experiencias muy positivas y hacia abajo con experiencias muy negativas que nos pongan muy tristes o nuestro bienestar muy bajo, a pesar de eso, siempre tendemos a volver al mismo lugar, al equilibrio, por decirlo así. Una persona puede experimentar muchas fluctuaciones temporales debido a eventos que externos, pero siempre tiende a regresar a un nivel normal o típico de felicidad. Y ahí viene la pregunta, ¿qué factores influyen entonces en nuestros niveles de felicidad? O sea, si me gano la lotería y después no soy feliz, uno podría decir, ¿pero cómo? Si la plata podría ser la felicidad. Bueno, aquí el autor nos presenta un gráfico que es bien interesante y lo hicimos mención en un principio. Y dice que el 50% de nuestro nivel de felicidad está determinado por la genética. Lo traemos de nuestros antepasados, nuestros padres o abuelos. Tendencia a ser un poco más optimista o tendencia a ser un poco más pesimista. Eso es de los genes. Existe un 10% que son las circunstancias externas a nosotros que afectan a nuestra vida, tanto buenas como malas. Y el resto, el 40% restante, depende netamente de nosotros, son actividades intencionales que nosotros hacemos para fomentar la felicidad. Es interesante este punto porque a veces podemos culpar a que pasó algo y me siento triste, claro, es válido, pero solamente esas circunstancias externas afectan un 10%. Y a la misma vez, si algo externo nos hizo muy feliz, tampoco va a tener un gran impacto porque solamente afecta un 10% nuestra felicidad. Vamos a volver a nuestro nivel normal de felicidad. Por lo tanto, querido amigo, más adelante vamos a seguir comentando sobre algunas actividades que están comprobadas por la ciencia que mejoran nuestra felicidad. Así que no se lo pierda, espérenos al próximo capítulo y comparta con los demás.
1: Sí, vamos a ver el WhatsApp ya para terminar. Ah, ¿quieres que cuente la historia? Sí. ¿Alcanzamos a contar la historia? Tenemos 3 minutitos, sí, y vamos a rapidito. Tratar de contar esta historia rapidito. Bien, el tiempo de la desdicha es más importante. Y aquí es un cuento, o sea, es un relato. En realidad es un libro cuento, sí, para pensar. Y lleva por título El Buscador. Ya un día El Buscador sintió que debía ir a una ciudad de Camir. Ya, entonces, después de muchos días, este buscador llegó a esta ciudad y le llamó la atención un pueblito. Ya, este pueblito, entró a este pueblito y había un sendero que también estaba como que le llamaba mucho la atención.
0: Claro, estaba distinto,
1: ya, lindo. Estaba distinto, estaba con flores, tenía una reja bonita, ya, y este buscador entró aquí. Mientras este buscador caminaba por ahí, empezó a ver que habían piedras blancas que estaban distribuidas entre los árboles, ya como al azar. Ya entonces el buscador comenzó a mirar estas piedras y empezó a leer descripciones que habían en ellas. En una decía, Abdul Taré vivió 8 años, 6 meses, 2 semanas, 3 días. Y ahí se sintió algo raro al darse cuenta de que una no era solamente una piedra, sino que era una lápida.
0: Era una lápida.
1: Cada piedra blanca era una lápida. Y ahí empezó a mirar más y toda se dio cuenta de que había un nombre y había una edad, por ejemplo. Decía 5 años, 8 meses, 3 semanas. Entonces, en cada lápida había como un aproximado de tiempo que no duraba más de 11 años. Y ahí el buscador se sintió terrible, se sintió muy triste y comenzó a llorar. Ya mientras él lloraba, llegó un anciano, que asumo que era quien cuidaba ese cementerio.
0: Era el cuidador.
1: Y le preguntó que por qué lloraba. Ya, y este buscador le decía, pucha, ¿qué pasa aquí? ¿Qué maldición hay? ¿Por qué matan a los niños tan jóvenes? Ya, ¿por qué sucede esto? Ningún niño logra vivir más de 11 años. ¿Qué es lo que pasa? Y este anciano sonrió, ya, y le dijo, mire, usted puede tranquilizarse, no hay ninguna maldición. Lo que aquí nosotros tenemos es una vieja costumbre. Y le voy a contar. Cuando un joven cumple 15 años, sus padres le regalan una libreta, como esta que tengo aquí. Y la tradición es que a partir de allí, cada vez que él disfrutó o fue feliz, lo puede escribir. Ya cuando vivió algo contento, algo que vivió feliz. Entonces, cada lápida que había no era los años que él había muerto, sino que los años que él había sido feliz. Ya él contaba, por ejemplo, todos los días de su experiencia que había sido feliz y al final se sumaba. Ya por eso él fue en toda su vida 11 años feliz, 8 años feliz, 9 años feliz. Y eso fue lo que sucedió con este cementerio de lápidas.
0: Eso refleja que a pesar de que podamos vivir 50, 60, 70 años, los momentos de felicidad que vivimos a veces son muy pequeños.
1: Sí.
0: Y como decía aquí esta historia, si lo sumáramos todo, quizás darían 3, 5 años, 11 años como máximo, como decía el relato. Y refleja lo que pasa en nuestra vida.
1: Sí.
0: Tenemos altos, tenemos bajos. Y es parte de la vida. Tenemos que saber construir y decidir ser felices. Como hablábamos en un principio.
1: Como Mónica Liliana.
0: Claro, y hay una declaración bien interesante de un personaje famoso, Charles Chaplin.
1: Ah.
0: Y este personaje decía que un día sin reír...
1: Es un día perdido.
0: Es un día perdido. Qué importante, ¿ah? Importante la felicidad de nuestra vida. Y él la ponía como más importante. O sea, si no lo pasas bien en tu día, si no te ríes, es como haber tenido un día perdido.
1: Y después de este capítulo, usted se da cuenta que es mucho más beneficioso ser feliz a ser infeliz.
0: Entonces, nos conviene
1: ser felices. Así que también le promovemos ahí a usted que usted sea feliz, elija ser feliz, escoja cosas que le hagan ser feliz. ¿Para qué? Para que tenga todos estos beneficios.
0: Claro, así que... Eso sería por el capítulo de hoy. Sí. Los dejamos invitados para el próximo capítulo y para los que se vienen. Tenemos aproximadamente 9 a 10 capítulos que vamos a estar comentando y vamos a ir profundizando en algunas actividades que podemos hacer para nosotros ir siendo más felices, elevar nuestros niveles de felicidad y controlar ese 40% que podemos controlar para nosotros sentirnos más a gusto con la vida, un
1: exacto,
0: bienestar más mejor, como diría.
1: Más mejor.
0: Así que esto ha sido todo por hoy, queridos amigos. Esperamos que se haya entendido lo que nosotros quisimos transmitir y lo esperamos el próximo viernes. Así que cuídense mucho en estas fiestas.
1: Sí.
0: Coman harta empanadita, harto mote con huesillo.
1: Disfruten, pero ahí